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Bueno, un aplauso muy grande para Adrián Bilbao en la consola de sonido. Grande el aplauso, grande, es un ídolo. Un aplauso muy grande para Corbani, para José Luis Micheli, para la vieja Aníbal Barrios. Un aplauso para la iluminación de Juan Carlos Giacobino. Para el rayo láser del cubano. Para los barilai de Tequelorum. Sonido del Toro Martínez. Un aplauso muy grande para nuestro monitor de escenario, monitores de escenario, Juan Segura. Grande Juan, muchas gracias. Para Huguito. Para Dani Salanitro. Para tantos otros que Gabriel, de una o de otra manera, han hecho que esto fuera posible. Por supuesto, quiero agradecerle a mi representante y manager, Patricio Pucci. Un aplauso grande. Y no sé, puede que me olvide de alguno, pero de todas maneras, un aplauso muy grande. Cristian Judurcha en percusión, Mono Fontana en teclados, Javier Malosetti en bajo, J. Morelli en batería, Claudio Cardón en teclados, Martín Porto en guitarra, Sartén Azarete. Zapallito, zapallero. Bueno. Sí, cómo no, para mi mamá que está ahí, mi papá, muchas gracias. Un aplauso muy grande para mis amantes que están todas diseminadas por la sala. Un aplauso muy grande para los Ilia Curiaki que me vinieron a ver. Y un aplauso muy grande para ustedes que también me vinieron a ver. Así te lo digo. Te cae bien, te cae mal. Es tu problema, hermano. Vamos.

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0: Erwin el Flugelhorn, los piratas en la orquesta.
1: Esto

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ciudad. Vivo en la calle Corrientes, casi esquina Paraná. Tengo allí constituido mi domicilio legal. Lo divulgo por si acaso alguien lo quiera notar.

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0: 8 décimos la temperatura.
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4: Me gusta andar por el monte, ese de una sola pieza. Hacer noche por el río y taparme con estrellas. De mañana campear rastros por senderos que descubren pezuñas de cabra arisca, cimarronas hasta el cruce, hincar diente en los duraznos guachitos de las orillas y por voltear camuatices, cuerpearme con las avispas. Me gusta andar por la sierra, entre piedras corajudas, donde se prenden los soles y se resbalan las lunas, donde recogen los brujos la luz de su medicina a fuerza de costurearse el cuero con las espinas, donde desflecan los vientos rajuñados por garabatos y el barro duerme su siesta bajo una sombra de matos. Me gusta andar por el monte. Me gusta andar por las sierras. Ocasiones soy de barro y ocasiones de piedra.

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0: 24 grados 8 décimos la temperatura.
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4: La samba Añoralgias ha sido recopilada por un gran investigador de nuestro folclore, un hombre nacido en el norte, el noruego Sven Kunsen, el Payo Kunsen. A él debemos, entre otras iniciativas, el simposio interdisciplinario que reunió a folcloristas y ginecólogos. El tema era la relación entre el examen de mama y el alazán de tata. Fue en un pueblito de Salta donde Kunsen oyó por primera vez la samba Añoralgias, cantada por una anciana de 108 años, a quien él mismo había encontrado en una de sus excavaciones arqueológicas. Dice Kunsen en sus memorias: la venerable mujer parecía confundirse con el paisaje. Me dijo: observe ese algarrobo, señalando un guanaco. Efectivamente, se confundía con el paisaje. Cuando ella terminó de canturrear la samba, sigue diciendo Kunsen, le pregunté si la había escuchado de labios de sus abuelos. Ella me contestó: esta samba la escuché en un compact que me mandaron de Buenos Aires. Y ahora, hablando en serio, Lelutier, estamos en la gloria, porque estamos en el disco de nuestros admirados chalchas, siempre tan artistas y tan decentes. Gracias por invitarnos.
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Hola gente, muy buenos días. ¿Qué tal? ¿Cómo están? Con esta mañana muy linda, muy agradable. Mira, las 10 horas 7 minutos de acuerdo a lo que indica Weather Channel, porque ya el servicio meteorológico, usted sabe que no está dando, digamos, los datos meteorológicos a las 9 los da recién y después ya no los da más hasta las 11 o más todavía, en fin. Así que desplazamos al Servicio Meteorológico Nacional, lo dejamos nada más que para el tema de alertas y nos vamos a lo que dice Weather Channel. 10 horas 7 minutos, o sea, hace 4 minutos teníamos 18 grados de temperatura y la sensación térmica era la misma, o sea, 18 grados también. Tenemos una humedad del 52%, realmente agradable, buena presión atmosférica, 1010.5 milibares, el viento suave, 10 kilómetros por hora del sudoeste. Y bueno, hasta ahí lo que tiene que ver con los datos actuales. Vamos ahora a lo que tiene que ver con, bueno, máximas, mínimas y demás. La máxima para hoy, 24 grados de máxima, con un cielo mayormente despejado, que es lo que estamos observando en este momento. El viento va a aumentar teóricamente, va a seguir del sudoeste, pero va a estar entre 15 y 25 kilómetros por hora con 20 kilómetros de promedio. Y por la noche tendríamos 9 grados de mínima, un poco menor a la de anoche entonces, con cielo mayormente despejado y viento de 10 kilómetros por hora promedio, o sea, realmente baja, con picos de 15 podría ser, llegando del sur. Para mañana, 25 grados la máxima, con cielo mayormente soleado, 11 la mínima. El domingo, 20 grados la máxima, 12 la mínima, y ya se ha transformado en probabilidad de chaparrones por la tarde, lo que a principio de semana se hablaba de tormentas, ¿se acuerda? Después tormentas aisladas. Bueno, ahora ya son probabilidades de chaparrones por la tarde. Y es baja la probabilidad, 42%. Tendríamos para el lunes 19 grados de máxima, igual que el martes. 13 de mínima el lunes, 7 el martes. Probabilidad de chaparrones por la tarde del día lunes, 54%. Y con el mismo porcentaje probabilidad de chaparrones el día martes. Pero bueno, es todo muy relativo. Vamos a ver qué es lo que pasa. Lo que más firme está, entre comillas más firme está, porque en realidad, es viernes de la semana que viene, que habla de 20 grados de máxima, 11 de mínima, lluvia y truenos, 65% de probabilidades. Pero insisto en lo mismo, no tenemos nada firme realmente. Y aparte es a largo plazo todo, fíjese cómo cambió el tema de la tormenta, después tormentas aisladas y ahora nada más que probabilidad de chaparrones por la tarde del domingo. 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Y pasamos a lo que tiene que ver con el dólar. Bueno, ¿qué está pasando con el dólar? A las 10 horas 7 minutos, vamos a actualizarlo por las dudas, a ver si tenemos más actualidad, no creo, no. 10 horas 7 minutos. 1.540 dólar Banco Nación, igual que el cierre de ayer. El dólar blue, también igual que el cierre de ayer, 1.560. El MEP subiendo el 0.13%, cotizando 1.544 pesos. El dólar mayorista, usted sabe, 1.439, eso no se mueve, no se ha movido hace mucho tiempo. Contado con liqui arriba el 0.62%. Cotizando 1.618 pesos con 8 centavos, en tanto que
el dólar turista sigue igual, 2002, así es, 2002 pesos el dólar turista, tuvo una pequeña suba en el día de ayer, y el euro hacia arriba el 0,61%, cotizando a 1739,57 centavos. Bueno, le comento que seguimos con la luna en cuarto creciente. El sol salió 2 minutos antes que ayer, 6:49, se va a poner a la misma hora que ayer, 19:03, y el santo del día de la fecha es San Fermín. En el día de hoy, a las 10:30 aproximadamente, ese es el horario por lo menos que nos han citado, para una conferencia de prensa, para hablar de los detalles del festejo del Día de Jubilado, que usted sabe que es hoy por la tarde ese festejo, a las 16:30 hasta las 21 horas, va a ser entonces el festejo del Día de Jubilado. Por lo tanto, dicho esto, por supuesto, nos vamos rápidamente a la música. Después daremos los títulos, pero ahora mejor la música, con KC and the Sunset Band haciendo That's the Way.

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3: Les comento, según datos de la Secretaría de Agricultura, Ganadería y Pesca de la Nación, en agosto la faena bovina aportó 248.300 toneladas de carne. De ese total, 90.440 toneladas fueron destinadas a la exportación, mientras que 157.800 quedaron disponibles para el mercado local. A este volumen se sumaron otras 4.500 toneladas equivalentes provenientes de importaciones, llevando la oferta total para el consumo interno en agosto a 162.300 toneladas peso carcasa. En los primeros 8 meses del año, la carne vacuna volcada al mercado interno alcanzó un 10,9%, menos que el volumen disponible en igual periodo de 2025. Actualmente, las importaciones representan alrededor del 2% del consumo total, equivalente a casi un kilo por habitante al año, sobre un consumo interno de 46 kilos per cápita.
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4: 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Falleció en Bolívar a los 66 años de edad Silvia Marcela Jáuregui de Sariati. 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Reiteramos, falleció en Bolívar a los 66 años de edad Silvia Marcela Jáuregui de Sariati. 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
2: 10:40. Tiempo de móvil. Tiempo, por supuesto, como siempre decimos, de Marcelo Tim Alonso, que ya lo tenemos en el aire. ¿Qué tal, Tim? Buen día.
3: ¿Qué tal, Jorge? Buen día. ¿Cómo andamos?
2: Bárbaro. Un día bárbaro y vamos a seguir así con los días bárbaros. Ya lo del domingo ya se transformó en probabilidad de chaparrones muy baja por la tarde. O sea, vamos bien, vamos bien.
3: Sí, así es. Bueno, y nosotros, como si bien es cierto que está muy lindo el día, hoy va a haber una actividad muy importante dentro del Complejo República de Venezuela. Ya está todo armado para lo que va a ser la fiesta del jubilado. Estamos con Martín Algo, parte del equipo, y que están trabajando en el armado de todo, el sonido, bueno, se han puesto las mesas, las sillas, está todo muy muy acomodadito, así que vamos a hablar con Martín, que nos va a dar detalles de lo que va a ser esta fiesta, que va a comenzar a la tarde, bueno, de 16 más o menos hasta 21 horas, así que vamos a escuchar con Martín Algo.
4: Bueno, buen día, ¿cómo andan? Muchas gracias por estar. Y estamos armando una gran fiesta para los abuelos, como se merecen. Así que estamos desde ayer ya armando todo con las mesas, armamos para 500 segunda persona. Y tenemos más sillas para, por las dudas, porque tenemos gran expectativa. Así que nada, con mucha ganas, lo que llevamos acá en este momento. Tiene un gran equipo de trabajo que está también desde día uno. Cuando salimos a la calle dijimos, vamos a la fiesta de jubilado y vamos con todo. Así que
5: la calaza.
4: Sí, así. Pueden traer el mate, pueden venir todos, no tienen que ser parte de algún taller porque me han preguntado. Pueden venir todas las personas que sean jubiladas a ser parte de este evento porque es pensado para ellos. Y pueden traer el mate, acá le vamos a dar agua, le vamos a dar gaseosas, y también la gente de la unidad 17 nos dijo que Cocholo que pasa frolas para compartir con todos. Así que nada. También no quiero resaltar los comercios que estuvimos pidiendo para sortear, que han donado muchísimas cosas. Tenemos más de 35 premios para sortear en todos los estados. Así que, buenísimo. Y también, obvio, el municipio, porque el municipio eso no sería posible. Amaga.
6: ¿A qué hora se pueden acercar?
4: Bien, las puertas se van a abrir 4:15. 4:30 empieza el evento, y hasta las 9 de la noche. Tenemos grupos musicales en vivo, tenemos los talleristas que trabajan con personas mayores, van a mostrar lo que hacen, van a presentar coreografías, va a haber folclore, va a haber cumbia, y bueno, y tenemos un gran cierre que es el grupo campeón. Y lo vamos a poner también onda carioca, va a haber de todo.
5: Está
4: bueno,
5: hay sorpresa, no voy a comentar mucho porque me gusta todos los años porque son éxitos. Cada vez tratan de buscar la mejor versión, ¿no?
4: Sí, siempre cambiar o poner una pijita más, porque cada año viene mucha gente.
5: ¿Cuánta gente llega a entrar acá?
4: Mira, yo el primer año que estoy organizando, estoy armando el evento, pero la chica han estado el año pasado de
5: 1.000 personas.
4: Así que nada, también contamos con las lunas, que van a estar también disponibles, y nada. Esperarlo que vengan con la mejor onda, con muchas ganas de bailar, de pasarla lindo, porque va a ser una tarde que es pensada para ellos, y nada, esperarlo.
6: ¿Hay un horario de cierre, Martín?
4: Es de 4:30 a 9 de la noche.
6: O sea, las 9 termina.
4: Sí, vamos a esperar que se hagan a la noche, porque los abuelos, ya digo los abuelos, cariñosamente, les encanta el baile, claro, así que bueno, vamos a tratar de cortar a las 9 de la noche. Pero bueno, sí, está programado para las 9 de la noche. Así que nada, los esperamos. Es la entrada es libre y gratuita, sí, es muy importante eso. Vamos a la canasta, y acá se le va a dar, hay café, agua caliente para el mate si quieren, y nada, está pensado.
3: Bien, Jorge, ahí pasaba la palabra de Martín Alto, parte del equipo

0: disfrutar con amigos, con familia, bueno, se puede disfrutar de una linda tarde aquí en el Complejo República de Venezuela.
1: Ajá. O sea, aclaremos, el tema es, ¿va a haber agua caliente y demás? ¿Va a haber algún otro tipo de bebida también, había dicho, no?
0: Sí, agua caliente, sobre todo para recargar el termo, café, alguna gaseosa, que eso va a disponer la organización. Después es a la canasta, cada uno si quiere traer otra cosa para tomar, para también comer, una torta, bizcocho, masita, bueno, sí, eso sí, lo trae cada uno, ¿no?
1: No, pero quería aclarar eso yo para que quede bien clarito, porque en principio, digamos, solo iba a haber agua caliente.
0: Sí, sí, ahora sí, bueno, agua caliente, café, gaseosa, eso va a estar suministrado, después cada uno trae lo que le parezca mejor, ¿no?
1: Perfecto, excelente. Bueno, Tim, ¿qué novedades tenemos en este viernes?
0: Bueno, un cierre de semana por ahí más tranquilo de como lo comenzó con diferentes temas y temáticas, así que bastante tranquilo, te diría, el cierre, como que se bajaron un poco todos los decibeles políticos que dejó la última sesión, más que nada eso, ¿no? Por ahora no hablamos tanto de lo partidario, ¿sí? Porque, bueno, falta un tiempo para las elecciones y para hablar quizás un poco más de eso. Por ahí en la séptima se habló un poquito más de dos que tienen la posibilidad, si se da, de la reelección. Recordemos que también el intendente Bolívar tiene la posibilidad de ir por la reelección. Hasta el momento no ha dicho nada, pero dos intendentes de la región sí. Uno es Nelson Sombra, de Azul, que lo dijo públicamente de ir por un nuevo mandato como intendente de Azul, y también Ramiro Ewen, de 25 de Mayo, que está más alineado al vecinalismo, no tan definido con un partido político de los convencionales. Está muy enojado y muy peleado inclusive con el gobernador de la provincia, con Kicillof. De hecho, el otro día obtuvo un aporte importante por una cuestión con IOMA, que ganó el gobierno del 25 de mayo, y este dinero que le va a ingresar lo va a repartir entre los trabajadores municipales. Una gestión bastante, por lo menos de lo que se comenta, interesante de Ewen en 25 de mayo. Esos dos ya comentaron las intenciones de ser o de ir por una reelección. Bueno, veremos si Eduardo Bobuca en algún momento dice algo, aunque, como decía, falta todavía, me parece, un tiempo para empezar a hablar más de esto, pero bueno, algunas piecitas empiezan a mover, ¿no?
1: Sí, aparte, como vos decías, o sea, Bali no tiene ningún inconveniente en la reelección, porque la puede tener tranquilamente. Él no viene de un mandato propio, no es de un mandato propio, así que no tiene problemas.
0: Sí, tal cual. Uno entiende que va a ir por la reelección,
1: sí,
0: ¿no?
1: Sí,
0: debería,
1: sí.
0: Como todo parece indicar, inclusive si uno mira hacia atrás de él, no ve chance de alguna posibilidad de otra persona, quizás no, puede aparecer un tapado, ¿por qué no? Por supuesto, eso no quita esa situación, pero pareciera que no tiene mucha competencia interna cuando hablando de fútbol con los titulares y los suplentes, ¿no? Pero bueno, habrá que ver qué pasa, todavía falta mucho. Y también cómo se definen arriba, con quién están, con quién no, si van a ir todos juntos, separados, bueno. Puede pasar muchas cosas todavía.
1: Sí, exactamente. Y lo interesante sería, sí, por supuesto, que la legislatura bonaerense tenga dos dedos de frente y que no autorice más de una reelección, ¿no?
0: Sí, esa es otra cuestión. Bueno, ahí sabemos que hay también.
1: Claro, viste,
0: muchos,
1: o sea,
0: intereses.
1: Sí. Sí, muchos intereses. Generales. Muchos intereses, sobre todo entre los propios, ¿no? De Unión para la Patria, o Frente de Patria, o como quiera llamarle, o movimiento ese nuevo que creó Kicillof, en fin.
0: Sí, por eso, porque bueno, como vos decís, de esos lugares es darle ese poder local a cada uno, a cambio de decir, bueno, vos me apoyás en mi movimiento, me apoyás en mi candidatura presidencial.
1: Claro.
0: Sabemos que el bastión importante que tiene hoy Fuerte Patria es la provincia de Buenos Aires. Entonces...

0: negociemos. Bueno, sí, vayan por la reelección, habilitamos eso, pero me apoyan a mí. Y bueno, es muy común esto, no es nada nuevo lo que estoy diciendo tampoco, ¿no?
1: No, pero es así como vos decís, exactamente.
0: Sí, exactamente.
1: Bueno, Tim, entonces nos encontramos el lunes.
0: Dale, Jorge, así será. Buen fin de...
1: Que tengas un buen fin de semana. Abrazo.
0: Igualmente, abrazo.
1: Nuestro móvil, Marcelo Tim Alonso. Y nuestra música, Arthur Player, haciendo We Have You.

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1: Falleció en Bolívar a los 66 años de edad Silvia Marcela Jáuregui de Sariati. 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
5: La información del campo que les acerco en esta ocasión tiene que ver con el contexto regional del negocio de la carne. Brasil negocia el uso de excedente de la cuota uruguaya de carne vacuna para China. Así lo publicó el presidente de Brasil, Luis Ignacio Lula da Silva, en una de sus redes sociales, que Uruguay autorizó a Brasil a utilizar el saldo no utilizado de su cuota de exportación de carne vacuna al mercado chino. Sin embargo, China aún no confirmó oficialmente una eventual transferencia o utilización por parte de Brasil del remanente de cuota uruguaya. Tampoco se conoció hasta el momento una confirmación del Ministerio de Relaciones Exteriores de Uruguay. La estructura de salvaguardias contempla cuotas específicas por país, por lo que la autorización anunciada por Lula no implica por sí sola que los frigoríficos brasileños puedan utilizar de inmediato el excedente correspondiente a Uruguay. Para que ello sea posible, resta conocer una definición oficial del gobierno chino.
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11 horas 11 minutos y bueno, ustedes saben que este es el, bueno, la cortina de titulares, ¿no? Que es lo que nos había quedado pendiente, lógicamente. Primero vamos a ver cómo estamos en lo que tiene que ver con el clima en este momento. Vamos a poner weather entonces para que nos marque. A las 11 horas y 7 minutos, o sea, hace 5 minutos, 20 grados. O sea, realmente estupendo. Bueno, pero ahora sí vamos a ir entonces a los títulos y vamos a ver si tenemos o tenemos que recargarla, como pasa muchas veces, la página del diario local La Mañana. Sí, vamos a tener que recargarla porque no podemos entrar bien, se está en blanco. Pero bueno, vamos a comenzar entonces con Clarín, ya que no podemos entrar con La Mañana. Ahí está, ya la tenemos en un segundito nada más, porque está recargándose, por supuesto. Ahora sí, bien, se agotaron las entradas para la despedida de Messi, ola de quejas, en apenas una hora y media no queda ninguna disponible en la página de venta y hay temor por la reventa para el partido del día 6. Bueno, que no haya ningún temor, seguro que hay reventa, no tengan dudas, no creo que en una hora y media se pueda agotar, porque aparte no son baratas tampoco. Entonces, título principal, la economía cayó un 2,9% en julio y volvió a crecer la pobreza. Respecto del año pasado, la actividad se redujo el 1,4%, hay 15 millones de pobres. De acuerdo entonces con el estimado mensual de la actividad económica del INDEC, se produjo el mayor retroceso en 6 años. La industria, el comercio y la construcción fueron los rubros que más cayeron. Si bien la caída en julio fue del 2,9%, comparada con el mismo mes del año pasado, la baja es del 1,4%. En cuanto a la pobreza, los datos del primer semestre de este año muestran que hay 2 millones más de pobres sobre un total de 15 millones. Pasó del 28,2% del segundo semestre del año pasado al 32,3%. Se aumentó un 4%. La zona más afectada es el noreste y la ciudad más complicada es Concordia. Debajo dice justificación. Bueno, Caputo le echó la culpa a las lluvias, la nevada y el mundial. Dejémoslo ahí. Eso puede tener alguna influencia, pero no creo que sea. Lo que pasa es que vamos siempre a lo mismo, ¿no? Si uno escucha a los especialistas, lo que dicen es que, bueno, es cíclico el tema y va a costar salir de este tema. No totalmente, porque totalmente no se sale nunca del tema de desocupación, pobreza e indigencia y todo eso, no se sale por completo, pero va a costar la reducción de todo esto. En la medida en que arranque de vuelta en baja lo que tiene que ver con el INDEC en el sentido de la inflación, puede ir recuperándose el resto. Pero bueno, vamos a ver. Salvo YPF, las naftas suben hasta el 5%. El litro de super llega a 2.200 pesos. Eso será en capital acá, que parece que está un poco más caro. Las petroleras Raízen, que tienen las estaciones de servicio Shell, Acción y Puma, anticiparon que van a subir el precio de la nafta y el diésel entre el 2,5% y el 5%. Lo hacen ante el aumento del crudo, que ayer cerró a $100 el barril. Pero YPF, que tiene el 55,6% de las naftas y el 58% en diésel, decidió mantener los mismos precios. Así la nafta super entonces de YPF está en 2,100, rehicieron capital. Y en la competencia 2.200 en la ciudad. Debajo,
recortan subsidios del gas. Bueno, el Senado aprobó finalmente este nuevo régimen de zona fría. El recorte del beneficio es a más de 4 millones de usuarios. Nosotros entramos dentro de este recorte, ¿eh? Por lo menos estábamos. No sé si habrá habido algún movimiento con respecto a esto. Provocaciones de Rusia con drones y hasta un helicóptero en Europa. Bueno, hay inquietud en Italia, Francia y España por una alerta atribuido a la CIA de ataques con drones rusos contra sus playas. Al mismo tiempo, un helicóptero militar de Rusia invadió el espacio aéreo de Polonia, donde ya hubo un bombardeo a un tren. Bueno, en otro incidente, el aeropuerto de Berlín suspendió el tráfico aéreo. Atención con todo esto, que realmente da mucha tristeza que empecemos de vuelta con todo este tipo de cosas, ¿no? Bueno, intercambio de elogios entre Milei y Netanyahu. Y aquí lo vemos, ¿eh?, cuando se están tomando del antebrazo ambos, ¿eh?, con las dos manos, después de abrazarse. Y dice, el presidente Javier Milei tuvo su encuentro bilateral durante unos 20 minutos con el premier israelí en el marco de la Asamblea General de la ONU. Sucedió en el medio de la controversia sobre las sanciones a la petrolera israelí Navitas Petroleum, que opera en Malvinas. Este conflicto en el Atlántico Sur fue uno de los temas que abordaron. Netanyahu le agradeció el apoyo incondicional, eso es textual, y se despidieron con un fuerte abrazo. Dos últimos temas. El primero, expulsión de la selección de pádel por posteos antisemitas. Esto le ocurrió a Florencia Guerra Sodero, que estaba designada para integrar el equipo nacional en el Panamericano de pádel. El mes próximo es esto, en Asunción. Pero armó en su sitio de IG una encuesta en la que enfatizó que no debían participar los judíos. Yo no sé realmente. Bueno, ustedes no son bienvenidos. Eso es lo que colocó. Generó múltiples repudios. Bueno, lógicamente, ¿no? La asociación de ese deporte la excluyó de la selección y manifestó que rechazamos de forma categórica las expresiones antisemitas difundida desde la cuenta de Guerra Sodero. Aunque la jugadora luego, por supuesto, pidió disculpas, lógicamente no quería zafar, se difundieron sus mensajes anteriores con contenidos similares. O sea que, dejémoslo ahí. Realmente yo no sé qué tienen en la cabeza con este tema del racismo, el odio, el antisemitismo o ante lo que fuera. No entiendo, pero bueno. Vamos a otro tema, el último de Clarín. Un modelo de inteligencia artificial sin control, atención con este tema, se infiltró en el gobierno de Australia. Es un caso inédito de hackeo contra la seguridad de un país. El agente de inteligencia artificial de OpenAI se movió de forma autónoma en su entrenamiento y pudo entrar en un sitio oficial del sistema de salud australiano. Bueno, lo denunció el premier Anthony Albanese. Lo venimos diciendo, cuidado con este tema, que es un tema delicado. El tema de la inteligencia artificial, un tema delicado. Vamos a la Nación. Dos temas en el cabezal. El primer tema, la excluyen de los Juegos Panamericanos por mensajes antisemitistas. Y aquí la vemos, la cordobesa, Florencia Guerra Sodero iba a representar al país en pádel, pidió disculpas, pero fue apartada por la asociación de su deporte. El otro tema es de espectáculos. Este gran actor, John Malkovich, en un viaje cinematográfico que lo conecta con Pinochet. En Caballo Salvaje 9 interpreta a un agente de la CIA que opera en Chile
antes del golpe de 1973. Bueno, su recuerdo, dice aquí, de Buenos Aires. El título principal es la pobreza, por supuesto, que creció al 32.3% en 6 meses, y la economía, que retrocedió el 2.9% en julio. Hay 15.4 millones de pobres en todo el país. Industria, comercio, le siguen los que son golpeados. Hay 2 recuadritos, no vamos a leer la bajada porque no tiene sentido, y vemos en uno la evolución de la pobreza, en donde en el segundo semestre de 2023 era de 41.7, estamos hablando de Alberto Fernández, por supuesto. En el segundo semestre de Milei había bajado al 28, del 41.7 al 28.2, y ahora creció al 32.3. De todas maneras, sigue estando más baja que el último semestre de Alberto Fernández, ¿no?, que era el 41.7. El escenario lo escribe Claudio Jacqueline y el título es Campaña caliente con números fríos. Otro de los temas, el precio de las naftas aumentó hasta el 5%, energía, salvo YPF, todas las petroleras aplicaron un ajuste. Listo, ya la bajada no la vamos a dar. Milei y Netanyahu, entonces, un abrazo después de los abucheos. Esto fue en Nueva York, ustedes saben que los abucheos vinieron a Netanyahu, cuando entró para decir su discurso. Recortan los subsidios al gas en gran parte del país, ya lo dijimos también, el tema este que fue ley, se aprobó. Y las últimas dos, tras la era Messi, en la selección se perfila un nuevo capitán, Romero. Liderazgo del defensor, son valorados su profesionalismo y su vínculo con los compañeros. Ante el inminente retiro de Lionel Messi, entonces, de la selección argentina del fútbol, la búsqueda de otro capitán conduce a Cristian Romero, campeón mundial de 2022 y subcampeón de 2026. Cuti es el ejemplar en su profesionalismo, tiene buen nexo con los distintos grupos de afinidades que existen en el plantel, y a los 28 años está en el punto ideal de su carrera para liderar a sus compañeros. Hay otros jugadores que podrían representar al resto del cuerpo técnico y de la dirigencia del AFA, pero el zaguero cordobés surge como el candidato óptimo. Vamos a ver si esto termina siendo así. Debajo, en negrita, se agotaron las entradas para el partido de despedida. Y el último tema, el impacto de la inteligencia artificial, un complejo desafío en la formación universitaria. Los expertos recomiendan su uso para mejorar habilidades sin cancelar el proceso de aprendizaje. Bueno, vamos a ver cómo se la arreglan con este tema, y vamos a intentar recargar lo que es la página de la mañana. Aparentemente ahora empieza a responder. Vamos a esperar un segundito nada más, como para no dejar afuera los títulos del diario local, lógicamente. Está cargándose en este preciso instante. Esperaremos un minuto. No va a cambiar la historia esperar un minuto, así que vamos a esperar a ver qué es lo que sucede. Veamos. A ver si termina de cargar. Porque está empezando a abrir, lo que pasa es que va lentamente abriendo. Así que bueno, vamos a esperar un minuto más, digamos, ¿no? No les voy a cantar yo una canción mientras esperamos porque va a quedar feo. Pero le voy a decir que vamos a tener a los abuelos de la Nava cantando, Lunes por la Madrugada, un clásico de los abuelos. Bueno, ahora sí. Accidente, vehículo impactó a un móvil policial detenido en la ruta 226. Creo que yo les comenté a ustedes que el día martes yo estuve en la 226 y a la vuelta desde Olavarría hay un sector cercano a Bolívar. Es más, le dije que había cerrado el puente, estaba cerrado.
Hay un sector que están emparchando, porque es eso, emparchar nada más, espero que lo hagan bien. Y bueno, lógicamente está cortada la ruta de una mano, la otra habilitada. Yo no sé cómo realmente no vio un patrullero que estaba con las luces prendidas de, digamos, de estacionamiento. Se la puso de atrás, pero como venía, se ve que es como venía. Y lo destruyó la trompa, la hizo trizas. Bueno, los cambios alcanzan a 94 ciudades, el Senado recortó la zona fría y subirán las facturas de gas. El otro tema, bueno, un accidente en Olavarría, un bolivarense que se despistó en la rotonda de Cerro Negro y terminó en la cuneta. Mónica González, una de las fundadoras de Tierra Viva, dijo: una década ganada por la cantidad de acciones que iniciamos y promovimos. Otro de los temas, cooperativa eléctrica, el corte de energía que va a afectar el servicio de agua. Bueno, lo está afectando. No sé si ahora ya se habrá repuesto, porque era más o menos a esta hora que iba a terminar los trabajos la cooperativa. Y el último tema en política, Milei dijo: si somos reelectos, 2028 será el mejor año de la historia. Hasta aquí ahora sí los títulos entonces de los matutinos. La mañana, que fue el último, Clarín y La Nación. Y ahora, como le prometí, Los Abuelos de la Nada, lunes por la madrugada.

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4: En el contexto internacional de las carnes, China y las importaciones de carne vacuna cayeron un 18,9% en agosto. Según los datos de la Administración General de Aduanas de China, las importaciones de carne vacuna de China alcanzaron en agosto 210.000 toneladas, registrando una caída de casi el 19% interanual. En los primeros 8 meses del año, las compras se acumularon 1.950.000 toneladas, un 8% más interanual, mientras que el valor aumentó un 27,4%. En paralelo, los stocks en cámaras frigoríficas disminuyeron por tercer mes consecutivo. El índice se ubicó levemente por encima de 95 puntos frente al máximo cercano a 100 registrado en mayo. La expectativa es que la caída del stock se profundice desde septiembre, ante la menor disponibilidad de carne proveniente de Brasil y Australia, tras completar sus cuotas anuales.
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3: El sanador también está sanando. Es decir, cuando vienen a consulta, yo también estoy sanando, o en el caso de las personas que se dedican a esta profesión, a esto, a ayudar a las personas a sanar, también ellos están sanando, ¿sí? Muchas veces creemos que elegimos una profesión por casualidad, por gusto o por vocación, pero cuando observamos más profundo, descubrimos que detrás de cada elección suele haber una historia. El que enseña quizá viene a reparar la falta de aprendizaje que hubo en su sistema familiar. El que emprende tal vez busca abrir caminos que otros no pudieron recorrer. El que acompaña procesos emocionales muchas veces está comprendiendo y transformando sus propias heridas. El que cuida también está aprendiendo a cuidarse. Y el que sana generalmente está sanando algo dentro de sí mismo. No llegamos a una profesión por accidente. Muchas veces llegamos porque nuestra alma reconoce allí una oportunidad de crecimiento, comprensión y también transformación. Por eso, antes de querer cambiar a otros, observa qué te está mostrando tu propia vida. Muchas veces queremos cambiar al otro y no podemos, ¿no? Porque cada uno va a cambiar en el momento que tenga que cambiar. No podemos decir, bueno, yo voy a cambiar a tal persona, ¿no? Eso no se puede, ¿no? Entonces, por eso, antes de querer cambiar a otros, observa qué te está pasando, ¿sí? ¿Qué te está a vos pasando o qué te está mostrando tu vida, ¿no? Porque aquello que más intentamos transformar afuera suele estar invitándonos a mirar hacia adentro. Muchas veces no miramos nuestro interior o no queremos enfrentarnos con nuestro interior. Si deseas cambiar los resultados, conviértete en la causa. Si deseas recibir amor, sé amor. Si deseas comprensión, sé comprensión. Si deseas paz, conviértete en paz. El verdadero sanador no es quien cree tener todas las respuestas. El verdadero sanador es quien se anima a recorrer su propio camino de conciencia, aprendizaje y transformación. No podemos nosotros dar lo que no tenemos, ¿no? Entonces, por eso tenemos que ser amor si queremos amor, tenemos que ser comprensivos si queremos comprensión. No podemos dar lo que no tenemos, ¿sí? Porque quien acompaña a otros a sanar también está sanando, como les decía. Aquello que vienes a enseñar al mundo muchas veces es exactamente lo que tu alma vino a aprender. Que tengan un feliz día y una feliz vida.

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Y le falta un minuto y un poquito más, así que nos vamos con música, por supuesto, y con un recuerdo. Primero, por supuesto, le pido que piense positivo. Después, desde ya, le espero que pase un fin de semana. Ahí me están mandando mensajes, entonces por eso me distraen. Un gran fin de semana. Y tercero, recuerde que algunos se ahogan en un vaso con agua, en cambio otros se toman el agua y venden el vaso. Usted, mi amigo, ¿de qué lado está? Le decía, un recuerdo musical de los años 70, década del 70. Village People, haciendo un clásico de la época, Imca.

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0: 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Desde ahora y por los próximos 120 minutos, El Expreso te lleva en un viaje único por la historia de la música pop internacional. Curiosidades, efemérides, literatura y toda la info de tus artistas favoritos. Soy Ricardo Martínez Puente, El Tero. Y este es el momento de arrancar juntos un nuevo viaje en El Expreso.

Bienvenidos, damos comienzo aquí, damas y caballeros, a nuestro expreso de hoy, viernes 25 de septiembre de 2026, en el inicio In Excess y Rubia Suicida.

Seguimos ahora con la música y presentamos a uno de los fundadores de Supertramp. Llega Roger Hodgson con su clásico En Peligro, un temazo.

Para eso están los amigos es una canción de 1982 interpretada por Rod Stewart. Sin embargo, es mucho más conocida por esta versión realizada a cargo de Dionne Warwick y sus amigos.

Escuchamos a Elton John en Adiós Camino de Ladrillo Amarillo, que en 1973 se ubicó entre las 10 mejores canciones en Inglaterra y Estados Unidos. Nos vamos ahora a los 80 de la mano del grupo A-ha y su hit El Sol Siempre Brilla en TV, creado a partir de una frase que oyeron en un programa de televisión.

La historia cuenta que una tarde de lluvia en 1984, mientras la banda A-ha se alojaba en un hotel de Londres, el guitarrista se sentó a ver televisión. Allí apareció un animador de un programa de variedades y dijo: «Es un día lluvioso, pero como siempre, el sol brilla en TV». A partir de allí, el guitarrista empezó a componer dicho tema. Y ahora es el turno de la banda Mission, que suena con Mariposa en una rueda.

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3: Otro bloque de este expreso comienza con los estadounidenses de Connells, Connells, tocando 74-75, éxito que encabezó las listas de singles en Suecia y Noruega en 1995.

Seguimos con una banda creada en 1977 en Michigan, Estados Unidos, y adoptó su nombre porque se formó en el día de San Valentín. Oigamos a The Romantics en Una en un Millón.

El grupo pop belga Telex nos dejó Moscow Disco, que vio la luz en el año 1978 y se la considera una de las primeras canciones electrónicas dance pop. Starship se acerca con Sara, tema incluido en el álbum Knee Deep in the Hoopla de 1985, trabajo con el que la banda comenzó a ganar popularidad a mediados de los 80.

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2: Un nuevo bloque de este expreso arranca con el grupo Ace tocando ¿Cuánto hace?

En El Expreso, este es el destacado del día. El destacado del día. Hoy, Nene Sherry.

Nene Cherry es hija de la artista sueca Mónica Carlson, Mocha Cherry, y un prestigioso músico de jazz de origen africano llamado Don Cherry, fallecido en Málaga en 1995. Nene es hermana del también cantante Eagle Eye Cherry. Raw Like Sushi en 1989 fue una sorprendente y fresca apuesta por el hip hop con un single fantástico, Manchild. En la actualidad, este disco tal vez ha quedado un tanto obsoleto musicalmente con el paso del tiempo, pero el single sigue mereciendo mucho la pena. Homebrew de 1992, un álbum que no he tenido la ocasión de escuchar, pero en palabras de la propia Nene Cherry, se trata de un disco más maduro, añadiendo que este álbum es acerca de cómo somos como personas y la manera que hemos decidido vivir nuestras vidas. Man, en 1996, con el que cosechó un gran éxito tanto de crítica como de público, en él se incluían temas como Woman, Cuchi o el mencionado 7 segundos.

En el destacado del día pasó hoy por el Expreso Nene Cherry y estos temas: Peace in Mind, Woman y Some Days.

Escuchamos a Status Quo y Beach Boys juntos en Fun Fun Fun. Ya está sonando, amigas, amigos, Tanto Amor Te Va a Matar, single de Queen, que fue lanzado el 26 de marzo de 1996 con el fin de promocionar el LP Made in Heaven, disco editado cuando se cumplían 4 años de la muerte de su vocalista Freddie Mercury.

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En el Expreso, efemérides. Las efemérides del día de hoy, damas y caballeros, viernes 25 de septiembre de 2026. Son estas y están aquí. Año 1783 nace Agustín de Iturbide, emperador mexicano. 1821 se dicta la Ley del Olvido, una iniciativa de Bernardino Rivadavia por la cual podían volver al país todos los exiliados políticos. 1852 el francés Henri Giffard realiza el primer vuelo en dirigible. Año 1871 nace Grazia Deledda, novelista italiana. Año 1912 funda el Club Atlético Tucumán, decano del fútbol provincial. 1917 muere Edgar Degas, pintor y escultor francés. 1919 muere Adelina Patti, prima donna del mundo durante 30 años. Año 1921 muere Engelbert Humperdinck, compositor alemán. 1974 es asesinado el ideólogo marxista Silvio Frondizi. 1989, Sony adquiere Columbia Pictures por $3.4 billones.

sonaba Eres mi alma, eres mi corazón, número uno en más de 35 países y seguramente el tema más conocido de Modern Talking. No me digan que no, un temazo. Recibimos a Robert Smith y compañía con Auto Impecable. Escuchemos a The Cure.

En El Expreso te sugerimos un libro. Momento de la sugerencia de un libro, amigas, amigos, en nuestro Expreso de este día, de hoy, obviamente. El título, Si fuéramos eternos, autora Emma Hill. Maddie siempre se ha sentido invisible, atrapada entre los pasillos del instituto, las expectativas de su padre y el eco de sus propias inseguridades, solo encuentra refugio en su amigo Aaron. Cuando él se aleja sin dar explicaciones, lo único que deja atrás son unas cuantas cartas y una promesa rota que impide que su ausencia cicatrice. Meses después, el destino volverá a cruzarlos. Y entre el dolor y los secretos, Maddie no solo tendrá que aprender a escribir su propia historia, sino también decidir si puede perdonarle y si aún queda algo de lo que fueron. Una historia intensa y emotiva sobre el poder de los secretos y el valor de las promesas que te hará creer en el amor y en las segundas oportunidades. Un romance sobre amistad, promesas y el valor de volver a empezar. Si fuéramos eternos, de Emma Hill, el libro sugerido por El Expreso en el día de hoy.

pasó por nuestro expreso Muéstrame el cielo, canción escrita y grabada por la californiana Mariah McKee. Y así llegamos al final de este expreso de hoy, viernes 25 de septiembre de 2026. Joe Espósito en el cierre con Dama, Dama, Dama. Gracias por vuestra compañía. A pasarla genial, a no embromarse y a no embromar al prójimo. Chau, chau.

Aquí finaliza el trayecto. Esto fue El Expreso. Un recorrido junto a la mejor música pop internacional de todos los tiempos. Soy Ricardo Martínez Puente, El Tero, y te espero mañana para comenzar un nuevo viaje juntos en El Expreso.

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Hola a todos y bienvenidos. Aquí nosotros estaremos acompañándolos a lo largo de los próximos 60 minutos para ponerle música al tiempo libre. Iván Aquipes está en la producción, soy Luis Enrique Schenfeld y La Mosca Sejé abre este flashback.

A comienzos de los años 90, en Ramallo, provincia de Buenos Aires, a 200 kilómetros de la capital de Argentina, dos bandas de rock local se disputaban la preferencia de los adolescentes del pueblo, Damas Gratis y la Reggae and Roll. De la fusión de estos grupos, en marzo del 95, se fundaba la Mosca CC. Recién los escuchábamos con Tranquilo, Venancio. Journey. Jesse

0: droga.
1: Ataque 77 escalaban hasta el primer lugar del ranking en nuestro país con lo que pasaba, Arranca Corazones.
2: Rumble.

0: Dangerous Drummer.
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0: Seguimos en Flashback ahora con Peter Gabriel.

Recordemos que en los 80s Peter Gabriel tuvo una época de éxitos maravillosa gracias a temas como el que pasaba, Juegos sin Fronteras. Ahora, Le Rhythm Digital.

0: Dark Dancer es el segundo álbum de estudio de Le Rythme Digital. Fue lanzado en 1999 y de allí escuchábamos A veces.
1: Flashback, Estados Unidos, 1985, número 1.

Modern Talking llegó al primer puesto del chart en los Estados Unidos en el 85 con este clásico Eres mi alma, eres mi corazón, que en total fue número uno en más de 35 países. Hacemos un breve corte, enseguida regresamos. Hay más Flashback. Arranca este nuevo tramo Capanga.

sonaba Jefe Max, tema que nos envolvía en una atmósfera de reggae rock con excursión incluida al hip hop de beat marcado y pujante, según lo definido por los propios músicos, los Capanga. América y un clásico de los 80s.

puedes hacer magia, fue el vehículo de regreso a los charts para América, cuyo último hit Top 40 se había producido en el 76. Este hit devolvió el grupo al Top 40 en agosto del 82, alcanzando el número 8, bien digo, en octubre de ese año. El 8. Flashback. Europa 2010. Número 1.

0: Escuchábamos a la agrupación Black Eyed Peas con Rock That Body.
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0: Sonando ahora.

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2: Seguimos en Flashback ahora con Depeche Mode.

0: recién Depeche Mode hacía Todo Cuenta.
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0: Original y copia para una gran canción. Te tengo, nena, I got you, baby. Aquí la quisieron...

Te Tengo, Nena, o I Got You Baby, fue reinterpretada en multitud de ocasiones por varios artistas. Esta vez oíamos la versión de UB40 junto a Chrissy Hynde. Pero vamos a la original, la de Sonny and Cher.

I Got You Baby es la canción que llevó al estrellato al dúo de Sonny and Cher en el año 1965, compuesta por Salvatore Philip Bono, conocido como Sonny Bono, y cantada a dúo con su esposa, supuso su lanzamiento a nivel internacional y su confirmación como estrellas de la música en los Estados Unidos y el mundo. Esta, la que pasaba recién, la versión original. Antes, la de UB40 y Chrissie Hynde. I Got You Baby. Nos vamos con un clásico de los 70s.

El cantante, compositor, músico, productor Stephen Bishop pasaba con Todos Necesitan Amor, recordando un poco los 70s, el deseo de que estés disfrutando de este día, descansando, pasándola bien. Le pusimos música a esta hora y seguí, porque ya se viene el fin de semana. Iván Aquípez estuvo en la producción, soy Luis Enrique Schoenfeld. Retomamos el contacto el lunes, nuevamente, buen fin de semana.

¿Cómo les va? Bienvenidos. Aquí estamos en este viernes para comenzar con nuestro Radio Classics. Y para hacerlo elegimos a esta agrupación que ha tenido entre sus filas como coreuta cuando recién arrancaba en el mundo de la música nada más y nada menos que a Whitney Houston. Chaka Khan, a través del fuego.

A través del fuego, con Chaka Khan, abríamos esta Radio Classics de hoy viernes. Los vamos a dejar ahora en compañía de Yvonne Elliman, haciendo Si no puedo tenerte. Este fue el mayor éxito de Yvonne en el año 1977, fue número uno e integró la banda sonora de Fiebre de Sábado por la Noche.

0: Haciendo Cross on You pasaba The Jets.
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nuevo bloque de Radio Classics con uno de los grupos catalogados como los nuevos Smith. James, proveniente de Manchester, se convirtió en una institución en la escena de la música alternativa inglesa durante los 80. Aquí les vamos a dejar uno de sus singles más populares.

Eso fue Ella es una estrella por James. Lentamente toma fuerza el cuarteto Dire Straits, que quieren hacerse oír con su Your Latest Trick.

tu último truco, Dire Straits, la banda del señor Mark Knopfler. Adriana Bonicio ahora desde Rosario, Argentina, desde nuestro país y este temazo, Corazón de Barco.

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2: Un nuevo bloque comienza y lo hacemos con la música de Lenny Kravitz tocando El cielo me ayude.

Pasaba Lenny Kravitz con Heaven Help Me y nos quedamos ahora con Kenny Rogers, pero no solamente Kenny Rogers. Junto a él cantan King Carnes y James Ingram.

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2: Nuevo bloque de Radio Classics. Este es un tema sensible y delgado, como su autor, porque se trata de una suerte de hippie que tenía unos míticos lentes de cristales pintados de azul y que hace varias décadas atrás se convirtió en la atracción de los Brothers Gibb, que en inglés se abrevió como Bee Gees. Algunos decían pastores de abejas. Nada que ver, era la abreviación de Brothers Gibb. Con ustedes, Robin Gibb.

escuchábamos a Robin Gibb cantando Los chicos sí se enamoran. Lynn Anderson tuvo un gran éxito en la década de 1970 con este single, Garden Roses, que ganó en 1971 el premio Grammy por mejor interpretación vocal femenina.

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3: Con Moby llega Porcelana, un single, una canción que fue parte de la banda sonora de la película La Playa, aquella que protagonizara Leonardo DiCaprio.

0: era el hermano menor de los Bee Gees, Andy Gibb, que pasaba con Our Love Don't Throw It All Away.
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0: Regresamos ahora con una voz femenina. Ella es Sheena Easton y canta Tren de la Mañana de 9 a 5.

Sandra entró en el top 20 alemán el 13 de marzo de 1986 y allí permaneció 5 semanas. Llegó hasta la posición número 14 gracias a este tema, Little Girl, Niñita.

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2: Vamos a iniciar este bloque con las chicas del grupo Heart, Ann y Nancy Wilson, tocando Todo lo que quiero es hacerte el amor.

Despedíamos a la señora Donna Summer y su inolvidable clásico Chicas Malas. Después de Donna Summer con Chicas Malas, se acerca ahora la música de Ipsway con Forbidden, prohibido.

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Y así pasaban los Fugees con esta canción de Roberta Flack, Matándome Suavemente. Y llegamos al final, como todo, tenemos que terminar este Radio Classics, pero con la promesa de volver a encontrarnos el próximo lunes. Nos vamos con esta canción de John Secada, un artista que también estuvo en otro gran mega grupo como fue el Miami Sound Machine, If You Go.

John Secada, que compartió escena con Gloria Estefan en aquel Miami Sound Machine, aunque no era la voz principal. Así cerraba el programa de hoy con este trabajo como solista y este tema, If You Go. Nosotros cerramos el Radio Classics de hoy, pero después de este fin de semana vamos a tener un lunes nuevamente juntos con buenas canciones. Que tengan un buen sábado, un mejor domingo. El lunes aquí estaremos de nuevo en otro Radio Classics. Hasta entonces.

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